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2: Jacob Forever e Farruko, hasta que se seque el malecón. Raycon e Maluma, Latina.
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2: Ro Alejandro, Fantasía. Jerry D, Mi Cuarto.
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0: Bad Bunny, Davey, Omar Kors. Tú sabes, los ídolos tuyos. Seguramente te estás preguntando cómo lo hacen. Tienen que apretar.
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0: Tiesto e Karol G, Don't Be Shy.
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0: Iman Beck e Sean Paul, Sofia Reyes, Dancing on Dangerous. Shawn Mendes, Camila Cabello, Señorita. Anuel AA, Enrique Iglesias, Fútbol y Rumba.

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2: Shakira e Nicky Jam, Perro Fiel.
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2: DJ Snake e Justin Bieber,

0: 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Justin Quiles, Chimbala, Zion Lennox, Loco.
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4: Nicky Jam, El Amante.
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6: Nati Natasha, Katsu Farina, Las Nenas.
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6: Tangana, Becky G e Alice, Booty.
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1: Aya Nakamura e Maluma. Ya, ya.
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1: Álvaro Soler, La Cintura.
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1: Jason Derulo, Love Not War.
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1: Elettra Lamborghini, Child's Play e Pitbull. Toccami.
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1: Nicky Jam, Miami.
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1: Ana Mena, Madrid City.
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1: Jennifer López y Maluma, Marry Me, Kat & Bastian Duet. Nacho, báilame.
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1: Bad Bunny, un preview.
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1: Black Eyed Peas y Shakira, Girl Like Me.
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1: Farruko, Pepas.

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1: J Balvin, Skrillex, Indaghetto. Ozuna, Baccarat.
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1: Juan Magán, Bailando por ahí. Nykok, Boro Boro, Bellecita.
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1: Daddy Yankee, Limbo. Enrique Iglesias y Pitbull, Move to Miami. Gian Mico, Wiggy.

0: Anuel A e Haze, Amanece.
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1: Lorna versus Cuban DJs. Toma Dembow. Clean Bandit Mabel 24K Gold. TikTok. Bad Bunny J. Cortez, Da Kitty.
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1: Willy William, Life is Life, C'est la vie.
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1: Sia e Nicky Jam, Cheap Thrills. J Balvin, Tu Veneno.

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1: Chimbala Omega, Se me nota. Sfera e Basta e Fade, Triste.

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1: Wisin y Yandel, reggaetón en lo oscuro. Kenny Man y Sebastián Yatra, ni Gucci ni Prada remix.
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1: Chimbala, túmbala.

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1: Camila Cabello es de Daddy Yankee. Havana Remix. Alexis y Fido, una en un millón.
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1: Álvaro Soler, Animal.
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4: Maluma, Bele, Raúl Alejandro, Mambo Kings, DJ Lu y Andarel. 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
3: Nicky Jam, Bele, Calor.
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3: Maluma y Ozuna, Dispuesto.
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3: J Balvin, Reggaetón.
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3: Electra Lamborghini, Pem Pem.
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0: Nacho y Nicky Jam, Mona Lisa.
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0: Zek, Daddy Yankee y J Balvin, Sally Perrea Remix.
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0: Nati Natasha y Romeo Santos, la mejor versión de mi remix.
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0: Black Eyed Peas y Maluma, Feel the Beat.
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